0: Esta es la hora multimedia. 7:03.
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0: Esta es la hora multimedia. 8:03.
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0: 8:22.
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0: Esta es la hora multimedia. 9:01.
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0: 9:35.
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1: Esta es la hora multimedia. 10
2: y 2 minutos.
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0: 10
1: y 50 minutos.
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0: Esta es la hora multimedia. 11:00
1: minutos.
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0: 11:19.
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0: ¡Y 2 minutos!

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0: 00 horas
1: y 14 minutos. 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

0: 00 horas
1: y 24 minutos. 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
1: ¡00 horas!
2: ¡Y 44 minutos!

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0: 00 horas
1: y 58 minutos. 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
1: Una
2: y 22 minutos.

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0: 8:33. 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

0: 1:41.
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1: Una
2: y 57 minutos.

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0: minutos
1: y 12 minutos. 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

0: 2
1: y 18 minutos. 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
1: Y 35 minutos.

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0: 2:47. 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

0: 2
1: y 55 minutos. 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
1: Tres y 13 minutos.

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0: 10
1: y 25 minutos. 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

0: 10
1: y 34 minutos. 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
1: Tres y 50 minutos.

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0: 4
1: y 4 minutos. 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
0: 4
1: y 4 minutos.
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0: Esta es la hora multimedia. 4:30.
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0: Esta es la hora multimedia. 4:30. 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

0: 4:33.
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0: 5:13.
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0: 5
1: y 24 minutos.
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1: Esta es la hora multimedia. 5:30. 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

0: 5:52.
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1: Esta es la hora multimedia. 6 y 1 minuto. 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
1: 6
2: y 4 minutos.

0: 6
1: y 6 minutos.
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1: y 6 minutos.
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3: En todo el territorio nacional, 6:09 minutos de la mañana. ¿Cómo están todos ustedes? Bienvenidas y bienvenidos a la programación de Buenos Días, Familia, de Radio Estéreo TV. Hoy es lunes, iniciamos la semana, es quincena. Santa quincena para algunos, ¿ah? Muchos están contentos porque van a recibir algún pago el día de hoy. Buenos días, familia, buenos días. Muy buenos días, les decimos desde Radio Estéreo TV, la señal brillante de la FM.
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3: Está haciendo frío en nuestra ciudad, mucho, pero mucho frío. Así que hay que salir de casa abrigados, pero me imagino que más adelante, en las próximas horas, hay que revisar el clima, ¿no? Cómo se va a comportar, pero me imagino que va a salir un poquito el sol. Aquí estamos, felices, contentos, agradecidos a Dios Todopoderoso por permitirnos tener un día más de vida para acompañarles mientras ustedes inician sus actividades en la mañana de hoy. 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Vamos a presentar la oración del día como cada mañana. Por aquí te saluda el chamo de Estéreo TV.
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3: Iniciamos la semana con la palabra de Dios. El mensaje de hoy es Jehová Jireh, Dios de la provisión. Desde los estudios centrales de Radio Estéreo TV te saludo. Yo soy Edwin Sánchez y aquí estamos listos y preparados para el mensaje del día. El trajín del día. En medio de todas las actividades que nosotros realizamos, muchas veces estamos preocupados, pensativos, sobre algunas dificultades, pueden ser financieras, el trabajo, falta de tiempo para atender a la familia o para cuidar de nosotros mismos. Pero yo creo que el mayor problema que hay en los hogares y que preocupa mucho a los padres de familia es la falta de recursos económicos. No alcanza para cubrir todas las necesidades. ¿Cuántas veces nos preguntamos qué pasará de hoy en adelante? ¿O qué pasará hoy? Y nuestro corazón comienza a sentir precisamente esa preocupación. ¿Qué tal si hoy le entregas el hoy y el mañana al Padre Celestial? Recuerda que todo proviene de Dios. El tiempo, el sustento, el aliento. Dios es nuestro proveedor. Él es Jehová Jireh. Y vamos a ir al Génesis, al primer libro de la Biblia, capítulo 22, versículos 7 y 8. Isaac le dijo a Abraham: Padre. Abraham le responde: Dime, hijo mío. Aquí tenemos el fuego y la leña. Continuó Isaac: Pero ¿dónde está el cordero para el holocausto? Abraham le dice a Isaac: El cordero, hijo mío, lo proveerá Dios. Y siguieron caminando juntos. En los momentos donde hay preocupación, hay escasez, debemos fijar nuestros ojos en aquel que siempre provee lo que necesitamos. Como ya te dije, todo proviene de Dios: el tiempo, el sustento, los alimentos. Dios siempre será la mejor salida. Cuando depositamos nuestra confianza en Dios, simplemente Él hace su obra. Él actúa. Ahora bien, Dios no solo quiere hacer más por ti, sino también quiere ser no solo la salida a tus problemas y a tus dificultades, sino la entrada. No clames a Dios solamente en los momentos de emergencia. ¿Qué tal si tú experimentas todo con Él? Invítale a Dios, a Jehová Jireh, a proveerte en todas las áreas de tu vida, porque Él quiere ser tu proveedor. Vamos a orar, vamos a pedirle a nuestro Padre Celestial que esta semana Él nos dé la provisión que necesitamos. Él escucha nuestras oraciones y está atento. Padre nuestro que estás en los cielos, santificado sea tu nombre. Iniciamos esta oración invocando, Señor, tu presencia, alabándote, sabiendo que tú estás aquí, nos escuchas cada día y estás atento a nuestras súplicas. Venga a nosotros tu reino y hágase, Señor, tu voluntad en el cielo y en la tierra. Te pedimos, Dios, que tú estés con nosotros en nuestras vidas, en nuestras familias. Te rogamos, Dios eterno, que tu voluntad se cumpla en nuestras vidas, así como tú lo has planeado desde siempre. El pan nuestro de cada día, dánoslo hoy. Te rogamos, Dios, por la provisión diaria. Tú eres Jehová Jireh, y yo confío en eso. Ponemos ante ti, Señor, nuestras dificultades, nuestras necesidades. Perdona nuestras ofensas, así como nosotros perdonamos a quienes nos ofenden. Señor, sabemos que nosotros somos imperfectos y constantemente somos pecadores. Perdona, Señor, nuestros pecados. Perdona nuestra falta de fe. Perdona, Señor, que te hayamos dado la espalda. Pedimos, Dios, no nos dejes caer en la tentación y líbranos del mal. Señor, constantemente nuestros pensamientos nos hacen dudar de lo que tú puedes hacer. Por eso, Señor, no nos dejes caer en la tentación de la duda, de la falta de fe. Ayúdanos, Señor, a ser tus hijos y que podamos creer en tu palabra. Que podamos creer en que tú provees todo lo que nosotros necesitamos: el alimento, el aliento de vida, y cubrirás nuestras necesidades. Como siempre decimos, tuya es la gloria, el poder y la honra. Y lo creemos, Señor, porque por los siglos y los siglos te adoraremos. En el nombre de tu Hijo Jesús.

se busca. Su nombre, Jesús de Nazaret. Edad, 33 años. Origen judío, profesión, carpintero. Se le acusa de predicar la verdad, de llamarse hijo de Dios y de enseñar a amar al prójimo como a sí mismo. Recompensa, salvación y vida eterna. Si lo encuentras,

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2: 6 y 21 minutos.
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2: y 22 minutos.

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2: Recuerden nuestro número, el número de WhatsApp para que ustedes nos escriban, nos envíen sus saludos, reclamen sus canciones preferidas a través del 943-44874. Era Benítez Valencia, Tormentos al Vaso, sonando aquí en Buenos Días Familia. Y antes, obviamente, la música referente a la reflexión del día. Buenos días, familia. Saludos a la profe Orbelinda Sánchez Oblitas, al profe Armando Carhuatocto, allí Geraldito también, todos en sintonía en la casa. La señora Marisol también envía su saludo a esta hora de la mañana. Buenos días, desde Bagua Grande. Nos dicen, saludos, chamo, excelente oración, gracias por la reflexión de la mañana. No, gracias a ustedes, mis estimados amigos. Saludos, Bagua Grande, buenos días. Chamo, buenos días, quiero enviar un saludo aquí en Bellavista a mi sobrina Gina Pinzón Díaz. ¿Cuántos años cumple tu sobrina? ¿Cómo se llaman los papitos de esta sobrina? Si puedes, coméntame un poquito más, por favor, para hacerle el saludo muy especial como acostumbramos aquí en Buenos Días Familia, ¿ok? 943-44874, 943-44874. Bueno, todavía seguimos esperando los resultados que se están contabilizando por parte de OMPE, por parte del Jurado Electoral Especial. Y, por supuesto, todavía quedan 1.305 actas que tienen que ser revisadas por los jurados electorales especiales. Ayer el presidente Balcázar se refirió precisamente a la demora, ¿no? Y pidió celeridad, pide al Jurado Nacional Electoral. José María Balcázar recomendó al Jurado Nacional Electoral redoblar esfuerzos para concluir el proceso electoral. Es mejor terminarlo antes posible. Muy bien, ahí está entonces. ¿Qué tal si revisamos rápidamente cómo está la luna lunera cascabelera? Hoy 15 de junio, es el día 166 del año. Nos quedan 199 para finalizar este 2026. 15 de junio, nos dice que ayer comenzó la luna nueva, ¿eh? Ayer comenzó la luna nueva, 14 de junio, y hoy estamos en el segundo día de luna nueva. Recuerde que la fase de luna nueva es una fase de reposo en las plantas. Recuerde que las savias de las plantas se concentran en las raíces y se entra en un estado de reposo. Es el momento ideal para labores de, por ejemplo, mantenimiento del suelo, la preparación de la tierra para cultivos, para arar y la construcción también, todo lo necesario, pues los surcos para las siembras. También se puede hacer eliminación de malezas. Por ejemplo, hay que eliminar las malas hierbas y hojas marchitas, aprovechar la luna nueva, ya que al estar en reposo las plantas resisten mejor este proceso. Podas. También se puede hacer el trabajo de poda y abonado. La poda de las ramas secas o enfermas y permite una rápida recuperación de la planta debido al bajo movimiento de savia. Y, por ejemplo, si quiere aplicar fertilizantes, también se puede hacer en esta etapa. Y, por ejemplo, también se puede hacer siembra de raíces. Ocasionalmente es un periodo aprovechado para germinar semillas y sembrar tubérculos o cultivos de raíz. Ahí está entonces la información. Es una etapa de reposo. Ya cuando comience el cuarto creciente es que se considera ideal para sembrar todas aquellas plantas que sus frutos crecen bajo la tierra. Mientras tanto se puede deshiervar, eliminar malas hierbas, arar,

0: el suelo y preparar todo para la siembra. 6:28 minutos. Buen día, amigo. Gracias por la oración. Dios te cuide y derrame muchas bendiciones en tu vida. Lo dice la señora Gladys. Hola, señora Gladys. ¿Cómo le va? Buenos días. ¿Qué canciones quieren escuchar? Escriban a través del 943-404874. Por aquí me están diciendo, chamo, tendrás el provinciano. Provinciano. Ese es este. Avanto Morales, ¿no? Avanto Morales. Yo creo que sí está el provinciano. Aquí está. Tengo Cholos hoy y el provinciano. Buenos días, familia. El magazine de la FM.
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0: 6:29 minutos en todo el territorio nacional. 6:29. Aquí está Luis Avanto Morales, el provinciano. Buenos días, familia.
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1: 6:32.
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1: Buenos días, familia. Aquí estamos listos y preparados para traerles los titulares de las noticias más importantes en Estéreo TV Noticias.
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1: Atención, mucha atención. Este es el avance del conteo de votos por parte de la OMPE. 98.593%. Keiko Sofía Fujimori tiene el 50.051%, mientras que Roberto Sánchez, 49.94%. Esto quiere decir que Keiko Fujimori tiene 9.075.116 votos, mientras que Roberto Sánchez, 9.056.638 votos. Hay una diferencia entre ambos candidatos de 18.478 votos a favor de Keiko Fujimori. Titulares. Buenos días, familia. Este es el magazine de la FM. Atención, la OMPE concluye el conteo de votos para el Senado. Y ha confirmado la distribución de escaños. Preste atención. Fuerza Popular obtuvo 22 escaños en el Senado, seguida por Juntos por el Perú con 14 y Renovación Popular con 8. Completan la representación el Partido del Buen Gobierno con 7 escaños, Partido Obras con 5 y Ahora Nación con 4 escaños en el Senado. 6:37 minutos. En Radio Estéreo TV tenemos los titulares más importantes. Keiko Fujimori anunció viaje al extranjero mientras avanza el conteo final de votos de la segunda vuelta. La lideresa de Fuerza Popular indicó que se trata de un compromiso familiar y que mantendrá coordinación con su equipo durante su ausencia. 6:38 minutos. Buenos días, familia. Este es el magazine de la FM. Aquí están los titulares. En Piura, comerciante es baleada al frustrar asalto frente a su negocio en el distrito 26 de octubre. 6:38 minutos. Buenos días, familia. Este es el magazine de la FM. Titulares, titulares. Radio Estéreo TV te informa. 6:38 minutos. 6:38. En Radio Estéreo TV, aquí están los titulares. Atención, mucha atención. El precio del petróleo se desploma tras el anuncio de acuerdo entre Estados Unidos e Irán y el alivio en el estrecho de Hormuz. Recordemos que el día de ayer el presidente de Estados Unidos, Donald Trump, anunció un acuerdo final para poner fin a las hostilidades entre Estados Unidos, Israel e Irán. En Chachapoyas se vivió el Inti Raymi. Titulares. Buenos días, familia, el magazine de la FM. Titulares. 6:39 minutos. Buenos días, familia. Este es el magazine de la FM. Accidente de tránsito en la carretera Chachapoyas, Pedro Ruiz. Esto en la región Amazonas. En la tarde de ayer domingo en el sector Tingorbamba. Generó preocupación entre conductores que transitaban por la zona. Un accidente de tránsito se dio entre un tráiler y una moto lineal. 6:40 minutos. Buenos días. Buenos días. Este es el magazine de la FM en Radio Estéreo TV. Buenos días, familia. 6:40. Lamentable. Esto es en el plano internacional.
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1: Lamentable, una joven de 21 años pierde la vida en atracción extrema en Brasil. Lo que debía ser una experiencia llena de adrenalina terminó en tragedia para una joven, quien perdió la vida tras caer desde un puente de aproximadamente 40 metros de altura. Titulares, 6:40, 6:40. Buenos días, familia. Este es el Magazine de la FM. Atención, mucha atención. José Balcázar, sobre suprimir el voto de peruanos en el extranjero, afirma que es un punto de vista a considerar, aunque dijo que es improbable que se pueda aprobar. Titulares, Fuerza Popular anuncia que no apelará la decisión del Jurado Nacional de Elecciones sobre solicitudes de anulación de actas en Puno. 6:41, buenos días familia. Keiko Fujimori sale del país antes que acabe el conteo de votos de la OMPE. Me mantendré comunicada con los personeros, afirmó. Murió el youtuber Gaspi en un choque de helicópteros en Brasil. Titulares, buenos días familia, el magazine de la FM. Presidente José María Balcázar posterga su viaje para encuentro con León 14 por posibles manifestaciones en Lima. Hemos presentado los titulares, amigas, amigos de Radio Estéreo TV. Vamos a continuar con la música aquí en Buenos Días Familia. Regresamos en breve con mucho más.
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3: 6:42.
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0: 6:44.
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0: 6:44.

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1: 6:45.
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0: 6:45. Amigo del volante, esta es la hora.
1: 6:45.
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0: 6:47.
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0: 6:47.
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0: Qué frío que está haciendo, ¿ah? Mucho frío está haciendo el día de hoy en nuestra ciudad de Jaén. Igual les acompañamos con la mejor música para que ustedes comiencen a realizar sus actividades diarias. Y agradeciéndoles como siempre la sintonía, agradeciéndoles como siempre la preferencia de esta radio que te acompaña todos los días. 18 grados centígrados, de razón que está haciendo frío, ¿eh? 18 grados centígrados según la temperatura actual en Jaén. La máxima será de 25 grados. No hay anuncio de lluvia, les cuento, ¿eh? No hay anuncio de lluvias. ¿Cómo está Cajamarca? Fría, 9 grados centígrados. La temperatura actual en Cajamarca, la máxima será de 17 grados centígrados y el cielo está mayormente nublado en Cajamarca. Bagua Grande, ¿cómo está? 21 grados centígrados, ya hace un poquito de calor, ¿eh? Se anuncian algunas precipitaciones para el día de hoy en Bagua Grande. El cielo está parcialmente nublado. Bagua Grande, buenos días, ¿cómo están ustedes? Un abrazo para todos y gracias por estar en sintonía. Cutervo, 18 grados centígrados, el cielo va a estar parcialmente soleado. ¿Habrán algunas nubes, chubascos que se van a presentar el día de hoy? Sí, hay anuncios de lluvias para nuestros amigos de San Ignacio. Cutervo, buenos días, Cutervo, buenos días. 13 grados centígrados, la temperatura actual. Se anuncian lloviznas para el día de hoy en Cutervo, que tiene el cielo mayormente nublado a esta hora de la mañana, 6:50 minutos. La máxima temperatura para hoy será de 18 grados centígrados. Bagua, ¿cómo está? Buenos días. 20 grados centígrados la temperatura en Bagua. Se anuncian lluvias y lloviznas. Cielo parcialmente nublado para el día de hoy en la ciudad de Bagua. Buenos días a todos nuestros amigos en el nororiente peruano y gracias por la sintonía. 6:50 minutos. En instantes tendremos el precio del café y el cacao. Y en instantes también tendremos la adivinanza.
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3: 6:50 minutos.
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0: 52 minutos.
1: Amigo del volante, esta es la hora. 6:52. 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

0: y 53 minutos.
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0: 6 y 53 minutos.
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0: Una carta al cielo de Lucha Reyes, una canción muy bonita y especial para las madres, ¿verdad? Para aquellos que han perdido sus padres. Incluso esta canción se puede adaptar, ¿no? Para homenajear al padre. Porque muchos, me incluyo allí, hemos perdido a nuestro padre, ¿verdad? Ese héroe que fue de nuestra infancia, pues ya partió con Dios, ¿verdad?
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0: y, por supuesto, esta canción recuerda a esas personas que se han ido al cielo.
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0: perdido. Es cierto, mi sargento,
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0: robé un ovillo de hilo para así hacer llegar
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0: mi blanca cometa hacia el azul del cielo. Allá donde se ha ido, en este caso lo adaptaría, ¿no? Mi adorado papá.
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0: ¿Por qué, papito lindo? ¿Por qué te fuiste lejos?
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0: Bueno, un saludo al cielo a todos los padres que en este mes se celebra su día, pero que ya han partido con Dios Todopoderoso. Una carta al cielo, veníamos escuchando aquí en Buenos Días, familia. El magazine de la FM. Buenos días, saludos a todos ustedes. Es un buen día para iniciar la semana, día lunes, con mucho ánimo, con mucho entusiasmo y con Radio Estéreo TV. Les voy a presentar de inmediato el precio del café y el cacao.
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0: 6:58 minutos, atención a nuestros amigos en el campo. Buenos días, buenos días, buenos días, buenos días. Saludos a todos ustedes y mil gracias por la sintonía que ustedes brindan a Radio Estéreo TV. Buenos días, buenos días, buenos días, buenos días, buenos días, buenos días. Buenos días, familia. Tengo el precio del café y el cacao. Atención, el café ha perdido unos cuantos dólares respecto a la última cotización que les dimos el día sábado. Hoy amanece, según la Bolsa de Nueva York, en $253.48. Miren, la última cotización que les dimos fue el día sábado. Y el sábado, el quintal de café estaba en $257. Hoy amanece a $253.48. $4 menos. Ese es el precio de referencia. $253.48 el quintal de café. El kilo de cacao, $4.09. $4.09. Ahí se mantiene, ¿ah? $4.09 el kilo de cacao en la bolsa de Nueva York. Y el dólar en nuestro país se ha mantenido allí por varias jornadas en 3.40 soles, un dólar. 3.40 soles, un dólar. Esto quiere decir que un quintal de café está en 861 soles con 80. Todavía sigue siendo un buen precio, ¿ah? 861 dólares, o mejor dicho, 861 soles con 80 el quintal de café. 861 soles con 80 el quintal de café. Y el kilo de cacao, 13 soles con 90, sí señor. 13 soles con 90 el kilo de cacao en la bolsa de Nueva York. Precios de referencia de estos productos que se comercializan en nuestras regiones y más ahora con el inicio de la campaña del café. Quintal de café, $253.48. En soles, el quintal de café, 861 soles con 80. Kilo de cacao, $4.09. En soles, 13 soles con 90. Es el precio del kilo de cacao.
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1: 7:03.
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Buenos días, sobrinitos. Buenos días, ¿cómo están? Por aquí el tío Chamo los saluda. Buenos días, buenos días, buenos días, buenos días, buenos días, buenos días, buenos días, buenos días. Feliz mañana. Buenos días. Saluditos. De parte de la abuelita que hoy nos trajo una adivinanza muy, pero muy fácil, me dijo ella. Está fácil, fácil, fácil. Claro, la abuelita dice, está fácil, fácil, sobrinitos. Así, ¿verdad? Bueno, sobrinitos y sobrinitas de Radio Estéreo TV, espero que hayan tenido un bonito fin de semana, hayan descansado. Y, por supuesto, para iniciar la semana con mucho ánimo, tenemos aquí la adivinanza. Vamos a presentarla de inmediato. Por aquí le saluda el tío Chamo. Recuerden, el tío Chamo de Estéreo TV siempre los quiere, siempre los aprecia. Vamos a presentar la adivinanza. Aquí está, los redobles, por favor. Redobles, redobles, redobles. Eso, y ahora la fanfarria. Muy bien. Saluditos, sobrinitos, saluditos, sobrinitas. Espero que todos estén muy bien. Saludos desde Radio Estéreo TV. Estén preparados, préstenle atención a la adivinanza y sé que todos lo van a responder muy bien, porque hoy la abuelita dijo, hay que darles una adivinanza fácil, fácil, fácil, papayita. Atención, Josefina va y viene, Josefina va y viene. En un punto se detiene, ¿qué será? Josefina va y viene, Josefina va y viene. Y en un punto se detiene, ¿qué será, qué será, qué será? ¿Quién es el primero en responder? Josefina va y viene, Josefina va y viene, en un punto se detiene. ¿Qué será, qué será, qué será? Josefina va y viene, Josefina va y viene, y en un punto se detiene. ¿Qué será, qué será, qué será? 943-44874. Vamos a poner el relojito para ver quién es el primero en responder. Tenemos muy poquitos minutos, así que pónganse las pilas, avancen, avancen, avancen, envíen su respuesta para que podamos leerlas todas. Josefina va y viene, Josefina va y viene, y en un punto se detiene. ¿Qué será, qué será? Josefina va y viene, Josefina va y viene, y en un punto se detiene. ¿Qué será, qué será, qué será? 943-44874. Josefina va y viene, Josefina va y viene, y en un punto se detiene. Y comienzan a llegar los mensajes. Sí, sí, sí, sí, sí. Oye, están pilas, ¿eh? Están pilas, están pilas. Saludamos. A ver, ¿quién es el primero? Irwin desde La Victoria. Hola, Irwin. Sí. Buenos días, Irwin. Sí. Fue el más rápido. Sí, sí, sí. Irwin, buenos días, buenos días, buenos días, buenos días. Te saludo de una manera muy especial. Ya leo tu respuesta, pero aquí fue el primero en responder. Lo saludamos en Radio Estéreo TV.

0: vamos a revisar el mensaje de Irwin, que nos envió el mensajito desde La Victoria. A ver. Hola, tío Chamito, yo me llamo Irwin, soy de La Victoria, y la respuesta... Ay, no, esa no es. Esa no es. Josefina va y viene, Josefina va y viene. En un punto se detiene. ¿Qué será? A ver, voy con otro. Sofía de Bagua Grande. Hola, Sofi, buenos días. No, esa no es. ¿Quién más nos escribe por aquí a través del 943-44874? Kaori de San Juan de Cutervo. Hola, Kaorita, buenos días. No, esa no es. Josefina va y viene. Y en un punto se detiene. Lian Iván de Pucará. Esa es. Eso, muy bien, Lian. Ahí estamos, celebrando contigo la respuesta correcta. Muy bien. Celebramos. A ver, ¿quién más? Hola, Gianluca, buenos días. Esa es. Muy bien. Sofía Nicole. Nada. Esa no es. A ver, José de Bagua Grande. Hola, José, ¿cómo estás? Un abrazo para ti. La respuesta, no, esa no es. Buenos días, tío Chamo, soy Flor de Bagua Grande. La respuesta, tampoco. Josefina va y viene. Y en un punto se detiene. Tío Chamo, soy Yanela desde La Peca. La respuesta, claro, Yanelita, esa es. Muy bien. Otro mensajito. Buenos días, sobrinitos, ¿cómo están? A ver, desde el caserío El Porvenir, distrito de Copallín. Me dice por aquí Eric Mendoza Pérez. No, esa no es. Josefina va y viene. Y en un punto se detiene. ¿Qué será? Josefina va y viene. Y en un punto se detiene. Victoria de Copallín. Hola, Victoria, buenos días. No, esa no es. Esa no es, tío Chamo, soy Anira desde Bagua Capital. La respuesta, tampoco. Josefina va y viene. Y en un punto se detiene. Ariana de Jaén. Hola, Arianita, buenos días. No, esa no es. Uy, no puede ser. La pregunta está, o la adivinanza está muy fácil, ¿eh? A ver, otro mensajito. Buenos días, tío Chamo, soy Samir. Hola, Samircito, buenos días. No, esa no es. Otro mensajito. Emily de Miraflores. Hola, Emily. Tampoco. Uy. Josefina va y viene. Y en un punto se detiene. ¿Qué será? A ver, otro mensajito por aquí. Hola, tío Chamito. Alesia de Santa Fe. Claro. Esa es. Muy bien, Alesia. Eso, fanfarrias para Alesia. Josefina va y viene. En un punto se detiene. Florcita, hola, Flor, buenos días. Respuesta correcta, muy bien. Ruth, hola, Ruth, también. Esa es, muy bien. Esteban, hola, Esteban, buenos días. No, esa no es. No, esa no es. Buenos días, Alison López. Hola, Ali. Respuesta correcta, muy bien, Alison López. Tío Chamito, buenos días. Por aquí me dice Ximena del Centro Poblado Peca Palacios. No, esa no es. Josefina va y viene. Y en un punto se detiene. Royser de Bagua Grande. No, esa no es. Josefina va y viene. Y en un punto se detiene. Tiaguito de Chonza Alta, La Peca. No, esa no es. Otro, a ver, otro por aquí. A ver, Diego Benavides Ramírez del caserío Chucmar de Bagua Grande. Nada. Irwin de La Victoria, tampoco. Segunda respuesta, pero no es. Hola, tío Chamito, la respuesta de Calesi del caserío El Tesoro de Cajaruro. Hola, Calesita, buenos días, ¿cómo estás? Tampoco. Nada. Buenos días, tío Chamito, soy Andy de La Sicilia. Hola, Andy, ¿cómo estás? Buenos días. Tampoco. Josefina va y viene. Y en un punto se detiene. ¿Qué será? Josefina va y viene. Y en un punto se detiene. 943-44874. Saludos a los que nos han enviado su likecito, ¿eh? Ismael Caraguajulca Sánchez. Manuel Ricardo Cruz Chuquihuanga. Demetrio Ochoa. Fidel Cruz Julcahuanca. Y Ricardo Herrera, saludos. Nos han dejado su like allí en la transmisión de Facebook. Otro mensaje por aquí, a ver. Josefina va y viene. Y en un punto se detiene. A ver, ¿quién más? A ver, un saludo aquí en el Caserío El Porvenir, Distrito de Copallín. Saludos a la señora Andrea Cuña y Francisco Mendoza. Full sintonía, muy bien. Tío Chamito, buenos días, soy Anira. Hola, Anirita, buenos días. Respuesta correcta, muy bien, Anirita, muy bien. Otro mensaje, Jordi, desde Cerro Azul. La respuesta, ahora sí, muy bien. Respuesta correcta, Diego de Ramírez, también, ahora sí. Muy bien, otro. Hola, Tío Chamito, soy Yanira de la Victoria. Yanira, también, también, muy bien, ya están pilas, ¿eh? Alison López, también, también, también. Eso, muy bien. ¿Quién más? Otro mensajito. Buenos días, Tío Chamito. ¿Cómo estás? Soy Said Pedraza de Bagua. La respuesta, claro, correcta. Saludos a tu mamita Ana Mireli. Un abrazo. ¿Quién más? Nicole de Santa Fe. No, no, no, esa no es. No, esa no es. Josefina va y viene, Josefina va y viene. Y en un punto se detiene. Kaori de San Juan de Cutervo. Hola, Kaorita. Nada, nada, nada. Esa no es. Otro, tío Chamo, soy Lian Collantes desde Chililica abajo. La respuesta, claro, esa es. Muy bien, muy bien. ¿Quién más? A ver, Ivanita de la Coipa también. Muy bien, Ivanita. Liam desde Naranjos. Hola, Liam, buenos días, buenos días, buenos días. Me dice el reloj. No, no es el reloj. No es el reloj. Otro, buenos días por aquí. Anthony de Fila Alta, tampoco, tampoco. Nada, nada, nada. ¿Quién más me escribe? ¿Quién más responde? Josefina va y viene, Josefina va y viene. Y en un punto se detiene. Mercy de la Ramada, claro. Esa es, muy bien, tío Chamito. Buen día, soy Anderson de Bagua Capital. Me dicen el reloj. No, no es el reloj. Nada, nada, nada. A ver, tío Chamito. El ascensor, lo dice Emily desde Bagua Grande. No, no es, no es el ascensor. A ver, aquí, por aquí, a ver, Anthony de Filalta me dice la máquina. No, no es la máquina. Otro mensajito por aquí. A ver, Simenita. A ver, a ver, a ver, a ver, a ver, a ver, a ver, a ver, a ver, a ver. Me dice pista, pista, pista. Me dice la pelota. No, no es la pelota. Josefina va y viene, Josefina va y viene. Y en un punto se detiene. ¿Qué será? ¿Qué será? 943-44874. Vamos a escuchar los audios de nuestros niños. Me dicen, atención, atención, por aquí. Buenos días, sobrinitos, ¿cómo están? Buenos días, sobrinitos, ¿cómo están? Josefina va y viene, Josefina va y viene. Y en un punto se detiene. ¿Qué será? ¿Qué será? ¿Qué será? Josefina va y viene, Josefina va y viene. Y en un punto se detiene. Buenos días, sobrinito, ¿cómo estás?
1: Hola, tío Chamito.
0: Hola.
1: Soy Kaori Guevara Pérez de Yamón.
0: De Yamón, muy
1: la
0: bien.
1: La respuesta es... la aguja.
0: La aguja, no, Kaorita, no, no, no. Saluditos a todos allá en Yamón, ¿verdad? Hola, buenos días, soy Natalie Montesa Catón. Hola, Natalie, ¿cómo estás? Buenos días, me está escribiendo por ahí. Por aquí, buenos días, sobrinito, ¿cómo estás?
2: Hola, tío Chamo, soy Edinson de Vistalegre. La respuesta Edinson. De la adivinanza es la puerta. Yo
0: claro.
2: Escucho Estéreo TV,
0: iniciaron. Esa es la puerta, la puerta, la puerta, la puerta. Eso, respuesta correcta. Quién más me envía su audio? A ver, hola, buenos días.
3: Soy la Edinson de Copaís. La hormiga.
0: La hormiga, no, no es la hormiga. Buenos días.
4: Muy bien. Hola, tío Chamito. Buenos días. Soy Anira de Bagua Capital.
0: Hola.
4: La respuesta a la pregunta es la puerta.
0: La puerta,
4: yo
0: claro.
4: Yo escucho esto, yo te veo. Dimensionate.
0: Muy bien, Aníbal.
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0: Qué bonito, Aníbal. Buenos días.
5: Buenos días, tío Chamito. Yo me llamo Emily Sugerio Ordinola Sánchez de Bagua Grande. La respuesta es. La puerta.
0: Yo
5: escucho
0: claro.
5: Estéreo TV.
0: Dimensiónate. Esa es. Buenos días, sobrinito. ¿Cómo estás?
6: Buenos días, tío Chamito. Soy Diego Benavides Ramírez del Caserío Chumar de Bagua Grande.
0: Ajá, ¿quién?
6: La respuesta de la adivinanza
0: es
6: la puerta. Un saludo claro. Para mi mamá Elvira con mi hermanito Raúl.
0: Saluditos. Josefina va y viene. Josefina va y viene. Y en un punto se detiene.
7: Chamito se lleva nada de la Coipa. Mi respuesta correcta es la puerta. Yo escucho Estéreo TV. Dimensiónate.
0: Muy bien, Ivanita de la Coipa. A ver, por aquí Natalie me decía la cuchara cuando se está comiendo. No, es la puerta. Buenos días, sobrinito, ¿cómo estás?
8: Buenos días, tío Chama. Mi respuesta es la puerta.
0: La puerta, claro.
8: Soy
0: la
8: yo nunca.
0: Gianluca, saludito, Gianluca. Buenos días, sobrinito, ¿cómo estás?
9: Sobrinito, buenos días, buenos días, buenos días. La respuesta de la adivinanza es la puerta.
0: La puerta,
9: yo
0: claro.
9: Yo me llamo Ximena, soy del centro poblado Peca Palacio.
0: Ay, qué lindo. Muy bien, Ximenita, buenos días, sobrinito, ¿cómo estás?
10: Hola, tío Chamito, buenos días. Soy María José desde Villavista Viejo. La respuesta de la adivinanza de hoy es la puerta.
0: Esa.
10: Yo escucho Estéreo TV, mi nueva dimensión en radio. ¡Dimensiónate! Saludos para la familia Ramos Bustamante y para ti, tío Chamito.
0: Gracias,
10: cuídate.
0: Gracias, María José.
10: Un abracito por ahí en distancia.
0: Gracias, gracias. Qué linda, María José.
11: Yo
0: hola.
11: ¿Cómo soy Cristel de Calalti?
0: Cristel.
11: La respuesta de la adivinanza
0: es
11: la puerta.
0: La puerta,
11: yo siempre escucho Estéreo TV.
0: Muy bien, Cristelita de Cayaltí, otro por aquí, buenos días.
12: Hola, tío y Chamito, yo soy Natalie desde Santa Fe. La respuesta de la adivinanza es la puerta. Yo escucho Estéreo TV, dimensiónate.
0: Muy bien, muy bien, excelente. Otro mensajito, buenos días, sobrinito, ¿cómo estás?
13: Hola, tío Chamito, soy Rosario de acá de Miraflores de Buenavista. La respuesta es la puerta, yo escucho Radio Estéreo TV, menciónate.
0: Muy
13: chao.
0: Bien, chao, sobrinita, un abracito, que te vaya bien hoy en el cole, buenos días, sobrinito.
14: Buenos días, tío Chamito.
0: Hola.
14: Yo soy Gia Calesi.
0: Gia, ¿qué tal?
14: Soy...
0: ¿De dónde?
14: Soy Jaén de Miraflores.
0: Ah, Jaén de Miraflores.
14: Es
0: excelente.
14: La puerta, la adivinanza. Yo escucho TV y menciónate.
0: Muy bien, sobrinita, muy bien. Buenos días, sobrinito, ¿cómo estás?
15: Estamos hoy a miércoles. La respuesta de adivinanza es la puerta. Yo escucho TV y menciónate.
0: Eso, sobrinito, muy bien. Buenos días, sobrinito, ¿cómo estás?
16: Chapo.
0: Hola.
16: Joy, Calesi.
0: Calesi, ¿cómo estás?
16: Respuesta, la ropeta es la puerta.
0: La puerta. Puerta, puerta. Claro.
16: Te escucho, TV, y menciónate.
0: Muy bien, ahí está Calesi. Hay muchos pequeñitos que se llaman Calesi, ¿eh? Hola, tío Chamito, buenos días, soy Valerie desde Bagua Grande. La respuesta, la puerta, claro, Valerie, un abracito. A otro mensajito por aquí, Flor, la puerta, y aquí otro mensajito más.
17: La respuesta es la puerta.
0: La puertita, claro, ¿quién era? Calesi, ¿no? Del Caserío El Tesoro. Hay muchos niños que se llaman, o muchas pequeñas, que se llaman Calesi, ¿verdad? Gia también, muy bien, sobrinitos, felicitaciones, ¿ah? Felicitaciones, los felicito a todos, eso. Muy bien, sobrinitos, ahora sí, todos vamos al cole, vamos todos al cole. Sí, sí, sí, ay, ay, ay, ay, ay, me están diciendo, ¿y la oración, tío? Ay, ay, ay, ay, ay, ay, ay. Sí, vamos a hacer la oración, ¿eh? Vamos a hacer la oración antes de irnos, porque hay que pedirle a Dios que nos cuide a todos los sobrinitos. ¡Eso! La oración para mis sobrinitos. Papito Dios, gracias por este nuevo día que nos regalas. Gracias por cuidar a papá y a mamá. Gracias por la provisión de los alimentos, porque tenemos desayuno para ir al cole. Ahora te pedimos que nos cuides en la escuela y nos regreses con bien a casa. Bendice a nuestros maestros y maestras, a nuestros directores y directoras, y por favor, permítenos tener un día maravilloso con nuestros compañeritos en clases. Te lo pedimos en el nombre de Jesús. Amén. Chau, chau, sobrinitos, los quiero mucho. Los llevo siempre en mi corazón y recuerden, hay que cuidar a nuestros compañeritos de clase. Si hay algunos que están muy calladitos, hay que cuidarlos y protegerlos. Si son más pequeñitos, los cuidamos y los protegemos, porque así somos nuestros niños del Perú.

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1: y 29 minutos.
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0: Una menor de edad resultó gravemente herida la tarde de este domingo luego de que una yunza cayera sobre ella durante la fiesta patronal en el caserío de Huangashanga, en Cutervo. Según testigos, el accidente ocurrió en medio de una gran concurrencia de personas que participaban en el tradicional corte de la yunza. La menor habría ingresado al espacio donde los asistentes buscaban ganarse los diversos regalos como frazadas, colchas y otros objetos que estaban en el árbol. La niña quedó inconsciente tras el impacto, generando momentos de desesperación entre los asistentes. De acuerdo con las primeras versiones, el accidente se produjo cuando se realizaba el tercer corte de la yunza regalona. Asimismo, se ha mencionado que la identidad de la menor no ha sido confirmada y se desconoce su estado de salud. Y también se desconoce si fue trasladada a un establecimiento médico para recibir atención especializada. El lamentable hecho ha generado preocupación entre los pobladores, quienes exhortan a reforzar las medidas de seguridad durante este tipo de actividades tradicionales para evitar situaciones similares que vuelvan a ocurrir en el futuro.
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0: 7:37 minutos de la mañana, 7:37. Atención, mucha atención. La nueva composición de la Cámara de Diputados en el Perú, según el actualizado conteo oficial de la Oficina Nacional de Procesos Electorales, queda distribuida entre 6 partidos políticos, cuyos representantes y cifras de votos preferenciales marcan el inicio de una nueva legislatura. Al 100% del conteo de OMPE, estos serán los partidos políticos que conformarán la Cámara de Diputados. Juntos por el Perú, ahora Nación, Buen Gobierno, Fuerza Popular, Obras y Renovación Popular. La diputada más votada ha sido Jennifer Paredes Navarro por Cajamarca, quien recibió 72.450 votos. Por parte de Juntos por el Perú, de Ahora Nación, Harvey Colchado Guamaní recibió 142.350 votos. Por parte de Buen Gobierno, Óscar Reto Otero, de Lima, recibió 53.902 votos. Por parte de Fuerza Popular, Cecilia Chacón, 80.585 votos. Por su parte, Obras, el diputado más votado fue Jenny Samanáez González, con 19.565 votos. De Renovación Popular, su diputada más votada, Norma Yarrow, con 125.877 votos. Una gran cantidad, ¿eh? Los virtuales congresistas, entonces, están listos para cuando se juramente la nueva Cámara Bicameral, en este caso, la de diputados. 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
1: Son las 7:45 minutos de la mañana, 7:45. Estábamos escuchando buena música, ¿verdad? Hola, Chamito, un saludo para mi papá David desde Lima, para la Bombonera Bellavista. Un abrazo para ustedes. David en Bellavista, señor, por aquí lo están saludando desde la capital de la República. 943-404874, me dicen por aquí otro mensaje. Hola, tío Chamo, quiero felicitar a mi mamá Elida. ¿Cuántos años cumple tu mamita Elida? ¿Cuántos años cumple tu mamita? La felicito de una manera muy especial a esta hora de la mañana. Claro, no me dicen quién la felicita a esta hora. Falta un poquito, ¿eh?, de información. De todas maneras, felicitaciones a la señora Elida. Un abrazo de parte de sus hijos, de parte de sus nietos. Feliz cumpleaños, señora Elida.

0: 7:47 minutos de la mañana, informamos.
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0: Bueno, ya se ha dado a conocer entonces la cifra repartidora o la cifra definitiva de los diputados. Uno de los diputados más votados ha sido Jarvey Colchado, de Ahora Nación. Obtuvo la mayor votación con 142.350 votos. Le sigue Norma Yarrow, de Renovación Popular, con 125.000 votos, 877. Y le sigue Indira Wilca, de Ahora Nación, con 95.502 votos. El grupo de los 10 diputados con mayor respaldo incluye a Cecilia Isabel Chacón, de Fuerza Popular, José Baella Malca, de Renovación Popular, Jennifer Paredes Navarro, de Juntos por el Perú, Óscar Reto Otero, de Buen Gobierno, Roxana Rocha Gallegos, de Renovación Popular, Javier Cipriane Thorne, de Renovación Popular, y Gustavo Segura Figueroa, de Renovación Popular. Son los diputados con mayor votación en estas elecciones que se dieron en la primera vuelta, ¿no? Muy bien, ahí está entonces la información para todos ustedes, amigas, amigos de Radio Estéreo TV. Ya entonces se ha dado a conocer esto de los votos de los diputados. También se ha dado a conocer sobre los senadores. Y aquí les tenemos la información, amigas, amigos de Radio Estéreo TV, porque la OMPE concluyó el conteo del 100% de las actas para la elección del Senado y confirmó la distribución de los 60 escaños que integrarán la nueva Cámara Legislativa desde el 28 de julio. Fuerza Popular ha obtenido 22 escaños, Juntos por el Perú 14 escaños y Renovación Popular con 8. Completan la representación de la Cámara de Senados el Partido del Buen Gobierno con 7 escaños, Partido Obras con 5, Ahora Nación con 4. Con estos resultados queda definida la correlación de fuerzas políticas en el nuevo Senado. La mayoría simple, si se pudiera decirlo, tiene Fuerza Popular. Juntos por el Perú 14. En el Senado, ¿ah? Y por supuesto, ya se ha conocido entonces cómo queda la Cámara de Diputados

Toda vez que ya la OMPE ha dado entonces el 100% de conformación de las votaciones para la Cámara de Diputados, que serán 130 diputados, y senadores, que serán 60 senadores.

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2: 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El día viernes me faltó una canción de Luis Miguel para sonarla, ¿no? Por ahí nos escribieron y me dijeron, por favor, no te olvides una canción de Luis Miguel hasta que me olvides. Y vamos a presentarla de inmediato aquí en Buenos Días, Familia.
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Son las 7:58. 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

0: 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A esta hora de la mañana, 8:13 minutos en todo el territorio nacional.
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0: La Oficina Nacional de Procesos Electorales culminó el escrutinio del 100% de las actas correspondientes al Senado, la Cámara de Diputados y el Parlamento Andino en las elecciones generales 2026, con lo que quedó definida la conformación del nuevo Congreso bicameral que asumirá funciones el próximo 27 de julio. Los resultados muestran a Fuerza Popular como la principal fuerza política en ambas cámaras al obtener 41 escaños en la de diputados y 22 en el Senado. Esto le permitirá contar con una representación total de 63 parlamentarios. Sin embargo, ninguna agrupación contará con el número de votos necesarios para controlar todas las decisiones del legislativo, por lo que las alianzas entre bandas o entre bancadas serán determinantes. La Cámara de Senado, que estará formado por 60 integrantes, Fuerza Popular también será la bancada con mayor representación en esta Cámara, al obtener 22 curules. Entre sus representantes destacan Miguel Torres, Marta Chávez, Fernando Rospigliosi, Patricia Juárez y Marta Moyano. El analista político José Requena detalló que el próximo gobierno necesitará construir alianzas parlamentarias para garantizar la gobernabilidad pese a la ventaja obtenida por Fuerza Popular en ambas cámaras de diputados y senadores.
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0: 8:14 minutos en todo el territorio nacional, 8:14. Aquí tenemos las informaciones. En Tumbes, cuestionan el uso de una mototaxi como ambulancia en evento deportivo. Sucedió en el Estadio Mariscal Cáceres en Tumbes. Asistentes cuestionaron el uso de una mototaxi acondicionada como ambulancia durante una actividad deportiva, señalando que la unidad no contaba con el equipamiento necesario para atender emergencias médicas. La situación generó preocupación entre los presentes, quienes exhortaron a los organizadores y autoridades a garantizar la presencia de una ambulancia adecuada en este tipo de eventos, a fin de responder de manera oportuna ante cualquier eventualidad.
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0: 8:15 minutos, 8:15. Nos vamos hacia Sao Paulo. Toda vez que una tragedia ocurrió en esta ciudad, referente a uno de los deportes extremos, el bungee. Una mujer murió este sábado tras ser arrojada accidentalmente sin cuerda de seguridad durante una práctica de puenting en el puente del Esqueleto en Limeira, estado de Sao Paulo, Brasil. La víctima, identificada como María Eduarda Rodríguez de Freitas, de 21 años, participaba en una actividad de bungee organizada por una empresa privada cuando los instructores dieron la señal para saltar sin haber fijado correctamente el equipo. La policía militar detuvo a 6 personas vinculadas al evento y el ayuntamiento anunció una denuncia contra el gobierno federal por fallas de fiscalización del puente. El salto se realizó desde un viaducto de entre 30 y 35 metros de altura, popular en la región para actividades de aventura y deportes extremos. El accidente ocurrió cerca de las 10 de la mañana del sábado en una jornada que reunió a varios entusiastas del puenting y el senderismo en la ruta de La Ponte do Esqueleto. En el momento del salto, la joven cayó al vacío sin ningún tipo de amarre por una falla en el protocolo de seguridad. 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

0: 8
1: y 17 minutos.
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1: 8:26 minutos de la mañana, 8:26. 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
1: 8:26. 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Bueno, este fin de semana ha sido de mundial, ¿no? Y la verdad que han habido partidos importantísimos. ¿Qué tal si revisamos rápidamente los resultados que se dieron entre sábado y domingo del Mundial de Fútbol 2026? Lo presentamos de inmediato aquí con los deportes de Radio Estéreo TV. Y de verdad que ha sido hasta el momento un Mundial con muchos goles. Alemania ganó 7-1. Un partido donde hubo goleada. Y ayer, en el cierre de la jornada del día domingo, también se presentaron goleada. Por ejemplo, Suecia le ganó a Túnez 5-1. Y aquí estamos para hablarles un poquito sobre los resultados que se dieron este fin de semana. Esta semana ya estaría debutando Portugal, igualmente Argentina y Uruguay, que son las selecciones que también tienen muy buen atractivo para el Mundial. El día sábado, 13 de junio, Qatar empató con Suiza 1-1. Brasil, imagínense, Brasil, que no agarra todavía la fuerza de todos los mundiales, por lo menos en este mundial, y en el anterior tampoco han descollado. Ayer, el día sábado, empataron 1-1 contra Marruecos. Un partido que todos esperaban ver al mismo Brasil de siempre, pero el Brasil del Jogo Bonito parece que está en decadencia. Haití perdió contra Escocia 0-1. Australia le ganó 2-0 a Turquía. Y los partidos de ayer domingo fueron buenísimos. Alemania le ganó 7-1 a Curazao. El equipo de Curazao, que es por primera vez que participa en un mundial. Líbano con Menencia se convirtió en el primer jugador de Curazao en marcar en un mundial. Ya entró en la historia del fútbol de su país. Países Bajos empató 2-2 contra Japón. Este partido estuvo muy bueno, muy abierto. Y creo que el resultado fue muy justo, 2-2. Ecuador perdió contra Costa de Marfil 1-0. También partido bueno, muy abierto, pero finalmente Costa de Marfil se quedó con los 3 puntos. Y Suecia, en el partido de cierre, goleó 5-1 a Túnez. Los juegos para el día de hoy. España, hoy a las 11 de la mañana, inicia su periplo en el Mundial. España, que es una de las selecciones quizás favoritas para el cetro. Recordemos que ellos se coronaron.

0: Ganaron campeones en Sudáfrica 2010 y ahora pues esperan reeditar la copa en este mundial de Estados Unidos, Canadá y México. Hoy a las 11 de la mañana España contra Cabo Verde. A las 2 de la tarde Bélgica contra Egipto. A las 5 de la tarde Arabia Saudita contra Uruguay. Se dice que Uruguay tendría un partido realmente de trámite con Arabia Saudita. Vamos a ver. Nueva Zelanda contra Irán, 8 de la noche. Si no me equivoco, Irán fue la selección que se midió contra Bolivia en la fase de repechaje, si no me equivoco, ¿no? Bueno, hoy lunes, estos son los partidos. España, Cabo Verde, 11 de la mañana. Bélgica, Egipto a las 2 de la tarde. Arabia Saudita, Uruguay, 5 de la tarde. Irán, Nueva Zelanda a las 8 de la noche. Y por supuesto, mañana el gran debut de Argentina. 8 de la noche, Argentina contra Argelia. A las 2 de la tarde comienza la emoción del fútbol mundial. Mañana, martes, a las 2 de la tarde con el partido Francia-Senegal. Este partido va a estar bueno. A las 5 de la tarde, Irak contra Noruega. Y a las 8 de la noche, Argentina contra Argelia. Este partido nadie se lo va a perder, ¿eh? El debut del campeón del mundial y por supuesto se espera que esté Lionel Messi en su top. Y por supuesto a las 11 de la noche, Austria contra Jordania. Y Portugal comienza su periplo, se estrena en el mundial el día miércoles. Pero eso se lo contaremos más adelante. Estos son los deportes de Radio Estéreo TV. Y tú te enteras aquí con Buenos Días Familia, el magazine de la FM. Hacemos la pausa, regresamos en unos instantes, amigas, amigos. No se muevan.
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0: Nos vamos a Arequipa. Un grave atentado se registró en la región Arequipa, donde sujetos desconocidos lanzaron artefactos explosivos contra la vivienda del periodista Julio Aquise, ubicada en el distrito de Cerro Colorado. Según la Asociación Nacional de Periodistas, el ataque ocurrió la noche del 6 de junio, cuando dos individuos llegaron hasta el domicilio del comunicador, encendieron los explosivos y los arrojaron contra la vivienda antes de huir del lugar. Las detonaciones causaron alarma entre los integrantes de la familia. Sin embargo, no se reportaron heridas o personas heridas. Cámaras de seguridad de la zona captaron a los presuntos responsables. De acuerdo con el periodista, el atentado estaría relacionado con las denuncias que presentó ante la Fiscalía Especializada en el Crimen Organizado sobre una presunta red de corrupción policial. Horas antes del ataque, también habría recibido amenazas por parte de un desconocido. El caso ya fue denunciado ante la policía y las autoridades indicaron las investigaciones o iniciaron las investigaciones para identificar a los responsables. Asimismo, el periodista solicitó garantías para proteger su integridad y la de su familia.
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0: Un aparatoso accidente de tránsito se registró la tarde de este domingo 14 de junio en el Serpentín de Pasamayo, provincia de Huaral, cuando un camión cisterna que transportaba combustible se despistó y cayó a un abismo de aproximadamente 100 metros tras colisionar con otro vehículo pesado. De acuerdo con los reportes, el choque se produjo a la altura del kilómetro 12 de la vía en dirección norte entre la cisterna y un semitráiler que trasladaba cemento. Tras el impacto, la unidad que llevaba combustible perdió el control y terminó desbarrancándose por una empinada pendiente. Imágenes difundidas desde la zona muestran al vehículo volcado sobre la ladera arenosa, a pocos metros del mar. La arena habría amortiguado la caída, evitando consecuencias aún más graves. Pese a la magnitud del accidente, el conductor logró sobrevivir. Tres transportistas que transitaban por el lugar descendieron por la pendiente para auxiliarlo y ponerlo a salvo.
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0: 8:39 minutos y presentamos la información de los deportes. Atención, mucha atención, el inicio de Países Bajos en el Mundial 2026 fue mejorable tras recibir un gol en los últimos minutos de la selección japonesa. El empate 2-2 es un resultado no tan favorable para la naranja mecánica, pero sí marca un antecedente histórico, pues el combinado europeo igualó el récord de partidos consecutivos sin perder de la Brasil de Pelé. Con este empate, los neerlandeses acumularon 13 partidos sin conocer la derrota en los mundiales, registro que ostentaba la selección brasileña entre los años 1858 hasta 1966. En ese periodo, la verde amarela ganó las Copas del Mundo de 1958 y 1962, perdiendo su invicto en la fase de grupos ante Hungría el 15 de julio de 1966. Países Bajos igualó el récord de invicto en los mundiales establecido por la Brasil de Pelé. 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
0: 8:52 minutos de la mañana. Muchas personas están preguntando sobre la conformación de la nueva Cámara de Diputados y Senadores, que pues ya se habla que Fuerza Popular va a tener una mayoría. Sin embargo, el analista político José Requena detalló que el próximo gobierno necesitará construir alianzas parlamentarias para garantizar la gobernabilidad pese a la ventaja obtenida por Fuerza Popular en ambas cámaras. Por ejemplo, si gana Keiko Fujimori, va a tener una mayoría que le va a tener o le va a dar tranquilidad a la hora de tomar decisiones. Pero si gana Roberto Sánchez, pues la situación va a estar un poco compleja para él a la hora de manejar la parte política. A ver, cito palabras de José Requena: creo que lo que va a tocar, si es que como todo parece indicar, se confirma la victoria de Keiko Fujimori, es forjar una coalición que le permita gobernar tanto en el día a día parlamentario, en la aprobación de leyes determinadas, como en las acciones de control político. Así sostuvo José Requena. En ese sentido, explicó que el fujimorismo tendría una posición especialmente sólida en el Senado, donde cuenta con 22 de los 60 escaños. Ante una eventual activación de una vacancia presidencial, se requiere contar con al menos un tercio de los votos en cada Cámara para bloquear una iniciativa de este tipo. En el Senado, Fuerza Popular alcanza ese umbral por sí sola, ¿eh? En diputados, en cambio, necesitará el respaldo de aliados para completar el tercio de votos para bloquear una iniciativa de vacancia presidencial. José Requena adelantó que en principio lo esperable sería que las agrupaciones que respaldaron la candidatura de Roberto Sánchez articulen un bloque opositor frente a un eventual gobierno de Fujimori. Sin embargo, advirtió que el escenario aún es incierto debido a las tensiones surgidas dentro de la coalición que apoyó al candidato de Juntos por el Perú. Lo natural sería que ahora Nación y Obras, que han respaldado a Juntos por el Perú, formen un bloque de oposición. Pero en las últimas horas se han evidenciado roces internos entre esta coalición. Indicó en referencia a las imágenes difundidas del plenario del último sábado, en las que se vería a Sánchez discutir con integrantes de su más cercano entorno político. Bueno, así están las cosas, ¿no? Ahí tienen que negociar. Pero creo que para tranquilidad de nosotros, los ciudadanos de a pie, pues esta situación, la correlación de fuerzas, que no le da una mayoría absoluta, sí le da una mayoría simple, si se pudiera decir, a Fuerza Popular, eso le permite actuar con cautela. Y por supuesto a las otras agrupaciones políticas que van a adversar a Fuerza Popular, pues simplemente les va a tocar negociar, dialogar y tratar de llevar precisamente todo al terreno del diálogo y la negociación. Y eso pues simplemente va a traer un poco de tranquilidad al país, hablando políticamente. 8:55 minutos, 8:55. ¿Tenemos música? Sí. Aquí está Marco Antonio Solís.
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0: 8:55 minutos, última canción del programa, regreso para la despedida y por supuesto agradecerles a todos ustedes por la sintonía que nos brindan día tras día aquí en Radio Estéreo TV.

0: 8:58 minutos de la mañana. Casi que nos despedimos, pero antes tengo un saludo de una cumpleañera. Sí, señor, la señora María Bustamante Chávez hoy está cumpliendo años, así que vamos a traer al Chente Fernández para saludarla.
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0: Feliz cumpleaños, señora María Bustamante Chávez. Y con ella vamos cerrando el programa con broche de oro. Está cumpliendo, ¿cuántos años me dijo? Ay, se me pasó el dato. Creo que son 26 añitos nada más, ¿eh? Señora María, se me olvidó la edad. De todas maneras, no importa la edad. Lo importante es la bendición que usted recibe cada año que cumple, ¿verdad? Feliz cumpleaños en Bagua Capital de parte de su esposo Gonzalo Roda Salazar, que le envía el poncho de besos. Eso. Y hoy amaneció más enamorado que nunca, ¿eh? Le entregó una rosa, le dio un besito y le dijo: feliz cumpleaños, mi amor. Feliz cumpleaños, ¿eh? De parte de sus hijos Eugenio y Anderson, de parte de sus hermanos, la felicitación. La señora Estrujilda, segundo, Erlinda y Maeli, y de parte de toda la familia. Señora María, hoy es un buen día para compartir con las personas que son importantes para usted. Así que abra las puertas de su corazón para que reciba todo el cariño, las buenas vibras y sobre todo las bendiciones de parte de todas las personas que la quieren, la aprecian y le desean un feliz cumpleaños. Y por supuesto, que siga cumpliendo muchos años más. Creo que me dijo 40 y tantos, ¿no? Bueno, que sean 80 y tantos, 100 y tantos, pero que cada año llegue con alegría, felicidad y mucha vida para usted. Feliz cumpleaños, señora María Bustamante Chávez. Ay, me guardo.

Y a todos los cumpleaños, felicidades hoy en este día de su onomástico, de su santo. Que la pasen bonito y coman mucha torta. De mi parte me despido, soy el Chamo de Estéreo TV. Para los niños, el tío Chamo. Mañana volvemos, 6:00 a.m. para traer las informaciones, titulares, precios del café, adivinanza, noticias, música del recuerdo, todo esto en un solo programa. Gracias por estar con nosotros, feliz inicio de semana, les decimos desde aquí, desde Radio Estéreo TV. En unos instantes llegará Jaycer Flores con Dimensión Total. No se muevan de la radio, ¿ah? ¿Eh?

0: es La Hora Multimedia. 9:01.
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0: aplauso para Corazón Serrano.
1: Por supuesto, todos los aplausos para Corazón Serrano. Esto es Dimensión Total hoy lunes.

¡Wow! ¡Qué voz! ¡Qué voz! Ella es Jolie, se llama así, ¿no? Se llama Jolie, ¡qué voz! Es peruana. Es peruana. Así que la salsa va para arriba. Empujando la salsa peruana, dice Tony Zucker.

Hoy estamos en la fiebre del mundial. ¡Fiebre del mundial! ¿Cómo le fue su semana? ¿Qué tal? ¿Cómo están? Let's go. Y más adelante te traeré un resumen de lo que pasó la semana en el mundial. El debut de muchas selecciones. Aunque faltan más, ¿no? Más selecciones todavía por debutar. Hoy continúa el mundial todos los días, ¿ah? El mundial se juega todos los días. Se respira, se come fútbol hoy en día. Toda la atención está puesta ¿en dónde? En México, en Estados Unidos y en Canadá. Hay muchas cositas también que están pasando en el mundial, ¿ah? Como días atrás informamos sobre

0: ambiente totalmente distinto, donde se ha mezclado prácticamente lo político con lo futbolístico. Más sobre todo por la presión de Estados Unidos, ¿no? Del gobierno de Donald Trump. Ya te voy a adelantar. Resulta que se ha prohibido en las conferencias de prensa que hablen español. Se les ha prohibido a los jugadores, a los técnicos, que hablen español. O sea, no pueden hablar en español, imagínate. Uno de los idiomas más hablados en el mundo. O sea, no pueden hablar en español. ¿Cómo le van a hacer los de España? ¿Ah? ¿Cómo le van a hacer los de Sudamérica? ¿Cómo le van a hacer los mexicanos? O de repente hay excepciones para ellos. Ya más adelante también vamos a hablar de ello, ¿ok? 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

0: día hoy, ¿no? A ver, vamos, temperatura en Jaén. Últimamente hemos estado con frío, con lluvia. ¿Cómo está hoy la temperatura? ¿Cuál es el pronóstico, producción? Atención, temperatura en Jaén a esta hora.
1: ¿Ya?
0: Temperatura en Jaén, 27 grados. ¿Sí? ¿Está quemando? 27 grados, me arrojo aquí. Ok. La temperatura para hoy en la ciudad de Jaén. Tendremos un día mayormente soleado. ¿Ya? Oye, pero no me convence este resultado de la temperatura, porque me indica 27 grados y la máxima también se va a mantener en 27. Pero si hoy tendremos solcito, me imagino que se va a elevar esta temperatura, ¿no? Mínimo, le pongo unos 32 grados ese día. Bueno, es la información que me arroja. ¡Para el lunes! Pagua Grande registra 24 grados. Hoy tendrá una temperatura de 29 grados. Hay pronóstico de lluvia. Oye, está como raro estos resultados. ¿Sabes? Bueno. 25 grados hoy en Bagua Capital. 29 grados la temperatura máxima que alcanzará la ciudad de Bagua en la región Amazonas. ¡9:42! ¿En qué están? ¿Chambeando? ¿Descansando? ¿Qué haciendo?

¡Qué rico tema! Galaxia. Galaxia pura. Se llama mi gato. Edgar y su grupo Galaxia, y ellos son peruanos, ¿no? ¿Sí o no? ¿O me equivoco? Creo que sí, son del Perú, son del Perú. 9:52 de la mañana en Dimensión Total. 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A ver, vamos con información de el ámbito político. Ya estamos lunes 15, ya es mitad de mes. ¡Ompe! ¿Hasta cuándo, Ompe? ¿A qué hora vamos a conocer el nuevo presidente o la nueva presidenta? Y una vez ya. De una vez. Que celebren los que tengan que celebrar y que lloren los que tengan que llorar. De una vez. Así de frío, de frío. ¿Sí o no? Ah, pero la OMP lo estira más que chicle, ¿ah? Al 98.59%. ¿Cómo van los resultados? Atención, fanáticos. Fanáticos y fanáticas de la política. De Fuerza Popular, de Juntos por el Perú, de Keiko Fujimori, de Pedro, siempre lo confundo, de Roberto Sánchez, que lleva el sombrero por el señor Roberto. Ya, listo. ¿Cómo van los resultados? Al 98.59%, Keiko Fujimori, de Fuerza Popular, obtiene el 50.051%. En votos equivale a 9.075.116 votos. Don Roberto Helber Sánchez Palomino, de Juntos por el Perú, obtiene 49.94%. En votos, 9.056.638 votos. ¿Ok? Acá lo que nos interesa es la diferencia, ¿no? A ver, ¿cuál es la diferencia que se llevan ambos? Atención. Ya se alargó también, ¿no? Y cuando remontó Keiko, la diferencia era mínima, de 600 votos. Ahora la diferencia ya es larga, de 18.478 votos. Es bastante, ¿no? 18.478 votos es la diferencia que separa a Keiko Fujimori en primer lugar de Roberto Sánchez en segundo lugar. ¿Ok? Ahí está. ¿Qué te parece? ¿Estás de acuerdo o no estás de acuerdo? Bueno, don Roberto Sánchez, que en un primer momento, cuando de repente los resultados estaban para arriba, Roberto Sánchez dijo que va a respetar los resultados. Y luego, ya últimamente se le ha visto muy, muy, no sé, tenso, ofuscado, ¿no? Porque los resultados no le favorecen. Ya se están empezando a movilizar, ¿no? Se están empezando a realizar movilizaciones o manifestaciones, pues al no reconocer prácticamente los resultados, ¿no? Hay un video que viene circulando en las redes sociales, que fue difundido principalmente por Perú 21, un medio totalmente imparcial o parcial, parcializado, para el lado naranja, hay que decirlo así. Ya, ese medio capitalino, medio de comunicación limeño, ha difundido un video donde se le observa a Roberto Sánchez Palomino, totalmente tenso, ofuscado, al parecer discutiendo con su equipo del partido político, ¿no? Con integrantes. Muchos dicen que probablemente sería Domingo Pérez, pero no se observa en el video, ¿no? A Domingo, solamente se observa en el video a Sánchez, pues que prácticamente al parecer discute, ¿no? Levanta la voz. Ya, este video en otros medios de comunicación lo han difundido con un audio totalmente truncado, ¿no? Han editado el video y han puesto un audio distinto, diferente, un audio que sería de... ¿Y qué es, no? Del Diamante Uribe, donde en una ocasión pues mandó a rodar al plantel de Sporting Cristal, si no me equivoco, ¿no? Ya este audio lo han montado al video
y pues están haciendo creer que serían las palabras de Roberto Sánchez, pero no. No. El video no sé, el video creo que sí es cierto, pero el audio no, es totalmente falso, así que no se dejen sorprender. En las redes sociales se ven un sinnúmero de cosas. Y lo peor de todo es que hay medios que han informado, o sea, y que han creído, ¿no?, que es el video que es la voz principal de Roberto, el candidato de Juntos por el Perú. No sé qué pasará, me imagino que van a tomar acciones legales al respecto, ¿no? Pero eso es lo que ha pasado últimamente en el ámbito político. 9:57.

de ellos, Ángeles, me enamoró. Ay, ay, ay. 10:26 en Dimensión Total, toda tu música, todos tus éxitos. Estamos a la espera del... ¿De qué? Del reporte de nuestros dimensiómanos, de la audiencia, del público, de nuestros oyentes. 943-448-74 está habilitado. Anota. 943-448-74. Atención. Suéltame una de los caribeños, ¿ya? Vamos a hablar de los caribeños de Guadalupe. Me extrañarás. Atención, te comento que Caribeños de Guadalupe realizó su estreno. Lanzamiento oficial. Caribeños de Guadalupe de Fernando Aspericueta. Obvio. Ay, por aquí tengo la... Tengo el video de fondo, por favor, producción, para escuchar, sí, la gente que está viendo también, para que pueda observar cómo fue el lanzamiento, el estreno de la nueva Caribeños

Okay, bueno, ahí estaba entonces la presentación, el debut oficial de la nueva Caribeños de Guadalupe de Fernando Pericueta. Bueno, claro, los videos que hemos reproducido son videos, pues, grabados con teléfonos móviles, ¿no? El sonido ambiental, que no se puede apreciar mucho, la calidad. Pero nos imaginamos que próximamente van a lanzar algún video, ¿no? Algún video oficial ya grabado, de repente, qué sé yo, en algún concierto o videoclip. Pero mayormente hoy en día lo que se hace es grabar en conciertos, ¿no? Grabar en conciertos, en vivo.

0: se viene con todo. La Caribeños de Guadalupe de Fernando Aspericueta. 10:30. Vamos a hacer la pausita y volvemos.
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Saludos para quienes están enviando sus fotitos, sus videos también, ¿ah? A quienes de recién están cocinando. ¿Sí? ¿Qué están preparando? ¿El almuerzo? ¿O recién el desayuno? No creo. ¿El desayuno? ¿A esta hora? Eso será ahí almuerzayuno, ¿no? Almuerzayuno. Confirma. ¿Están preparando el almuerzayuno? Eso pasa por ir de juerga, de fiesta, el fin de semana. Ay, ay, ay. Las 10:37. ¿Qué te contamos, producción? ¿Qué? ¿Porque alguna novedad, alguna cosita? No, tremendo lo ocurrido en La Libertad. Han destruido geogrifo de más de 1000 años de antigüedad, ¿no? Que estaba en riesgo por invasiones. No, puede ser. Terrible. Una figura arqueológica conocida como el triple espiral, ubicada en el distrito trujillano de Laredo, fue borrada en su totalidad de forma manual. Se sospecha que el ataque responde a una represalia de traficantes de tierras tras un reciente desalojo. No. Tremendo, ¿no? No está ocurrido entonces en La Libertad, Trujillo. ¿Qué más te contamos? Vamos al Reino Unido. Atención, en el Reino Unido prohibirán el uso de las redes sociales a los menores de 16 años. Uy, uy, uy. Uy, uy, uy. Atención, esto pasa en Reino Unido. A ver, el gobierno británico indicó que esta decisión no fue tomada a la ligera y que tomó en cuenta la preocupación de los padres sobre el acceso a los menores a redes sociales. Creo que buen paso, ¿ah? Creo que bien, ¿ah? Bien, bien, bien. La medida del gobierno tiene como objetivo proteger a los niños de los peligros en línea. Sigue a la tomada allá por el año 2025, pero Australia, o sea, ya hay antecedentes, ¿no? No sería la primera, sino ya el segundo país que toma esta medida, ¿no? Australia, allá en el 2025, también tomó esta decisión. Fue el primer país del mundo en introducir una prohibición a este tipo. O sea, esto se puede expandir a otros gobiernos, también pueden copiar la idea, la iniciativa e implementarla. Bueno, se espera que las redes que estarán comprendidas en un principio serán pues TikTok, YouTube, Instagram, Reddit, Facebook, X. ¿Cómo se llama esta red? ¿Ritz? ¿O Tritz? Bueno, Snapchat, Twitch y Kick. Las redes que serán restringidas prácticamente para los menores de edad en Reino Unido. ¿Qué te parece? Ya no podrán los niños usar estas redes sociales. ¿Ah? ¿Habrá sanciones o no para quienes lo usen? A ver, la nota es extensa.

Bueno, solamente indica que al parecer el 90% de los padres aprobaron, ¿no? Apoyaron a esta decisión. Indicaron que la edad mínima para usar redes sociales sería pues de los 16 años en adelante, ¿no? Para poder acceder a las redes sociales. ¡Uy, uy, uy! Cuidado con los pulpines, ¿ah? Cuidado con los pulpines en el uso de las redes sociales. ¿Qué más tenemos? ¿Hay alguna otra información o no?

Ok, son las 10:41. En Dimensión Total, toda tu música, todos tus éxitos. Oye, me dicen, ponte el triste. ¿Por qué? ¿Por qué están tristes? El triste de Armonía 10.

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1: Para ti.

más chiquita de corazón serrano. Ella es Milagritos Díaz. Oye, hablando de corazón serrano, la sigue rompiendo, ¿no? En cada presentación. Su agenda de corazón serrano está cargadísima. Está muy, muy, muy cargada para este mes de junio. A ver, te comento al toque. Te comento la agenda de corazón serrano.

Go. Atención, corazón serrano. Anoche, ¿dónde estuvo? Anoche estuvo en Cañete, ¿no? Tremenda presentación. Mira, el corazón serrano no tiene para. El 12 estuvo en La Molina, el 13 en Puno, el 14 en Cañete anoche. Hoy estará en la Arena Piura. ¡Wow! Seguiría de conciertos, ¿ah? 12, 13, 14, 15. El 16 están libres. Bueno, ahí un día al menos para que descansen. El 17 retornan nuevamente a la acción. Estarán en Tumbes. El 18 continúan. Se estarán presentando en Cusco. Tremendo. El 19, descanso, al fin. Pero luego, nuevamente, el 20 en Cajamarca. El 21 en Chimbote. El 22 en Huánuco. ¡Wow! El 23 en Tinco María. ¡Wow! El 24 en Pucallpa. ¡No! El 25 en Moyobamba. ¡No! El 26 en Oyutún. El 27 en Cutervo. El 28 en Trujillo. El 29 en San Pedro de Yoc. Y el 30 en Nueva Cajamarca. ¡Asu! Yo me corro. No, yo me corro. ¡Wow! La seguidilla de conciertos de corazón serrano, ¿ah? ¿Te das cuenta? Increíble, ¿no? Este es el trabajo de un artista. Y tienen que dar lo mejor de ellos, de ellas, en cada presentación. Porque si no te mueves, no bailas, no cantas, al toque te critican. Pero párate tú frente a un escenario. Todos los días tienes que realizar presentaciones. Qué chamba para sacrificada, ¿eh? Está fuerte esa chamba. Hola, manito, me dice por aquí saludos. Saludos en San Ignacio para Hermandina, para Elita, las chicas inseparables. Y para Comercial Redondo. Redondo, redondo. Ponte una de Cielo Serrano. Mix Remembranzas. Es de Cielo Serrano, ¿ya?

0: ¿Cielo Serrano o Corazón Serrano? Ya vamos con esa canción, ¿ok? A pedido de los Dimensiómanos, que están conectados con Estéreo TV desde Lima, desde San Ignacio también, ¿no?
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0: hables con Stalin Zapata.
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1: 11 con 13 minutos. Es hora de presentar el tema del día. Esperado por muchos y por muchas. El tema del día. Tarán, tan, tan. ¿Qué te traemos hoy en el tema del día? ¿Qué te contamos hoy en el tema del día? ¿O de qué hablaremos hoy? Ah, ok. ¿Estás seguro? Bueno. El tema del día es el siguiente. ¿Lo digo o no lo digo? Sí, ¿no? Creo que está normal. Es un tema normalito. Y atención, sin mentir. Sin mentira, ¿te has comido algo ajeno? Cuéntame. ¿Te has comido algo ajeno? O sea, algo que no te ha pertenecido, pues. Algo que no era tuyo, ¿ya? A eso me refiero. ¿Te has comido algo ajeno? Ya, cuéntame. 943-404-874. ¿Te has comido algo ajeno? ¿Y qué es eso, pues, no? ¿Qué fue? A ver, por ejemplo, ya, me refiero a eso. No piensen mal. ¿Te has comido algo ajeno, por ejemplo? Por ejemplo, en casa, pues, ¿no? En casa siempre pasa que de repente en la refrigeradora, qué sé yo, tu hermano o tu hermana deja algo, ¿no? Ahí deja algo guardado, dice, ¿no? Un postrecito, tal vez, ¿no? Para después o para el día siguiente, ¿ya? ¿Qué pasa? Tú llegas, abres la refrigeradora y te lo comes, pues. ¡Te lo comes! Y a eso me refiero. ¿Te has comido algo ajeno? Algo que no era tuyo. Pero tú, como eres recontra hambriento, hambrienta, te lo comiste, te lo devoraste, ¿no? Ya listo, ahora sí. Yo sé que hay muchas, muchas historias, ¿eh? Muchas anécdotas. Espero sus comentarios. 943-44874. Tema del día. ¿Te has comido algo ajeno? ¿Y qué es aquello, no? Algo que no era tuyo y te lo comiste. 943-404-874. La gallina del vecino. No.

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0: Vamos con respuestas del tema del día. ¡Al toque, al toque, al toque! ¿Te has comido algo ajeno? ¿Te has comido algo ajeno? A ver, ¿qué me dice aquí la gente? ¿Qué me dice la dimensión manía? 943-44874. ¡Hola! Yo sí, me dice, me comí la gallina de mi vecino. ¿Ah? ¿La gallina del...? No.
2: ¡Ay, qué rico!
0: ¡Oye! Está como rara esa gallina. Está rara esa gallina, ¿no? Me comí la gallina del vecino, dice. Y no estamos hablando de gallinas. ¿Cómo así, brother? Brother, ¿cómo así? A ver, explícate, por favor. No estoy hablando de gallina, dice. No entiendo, hermano. Pero... No, hermano. Hazte ver, brother, hazte ver, hazte ver. ¿Te has comido algo ajeno? ¿Qué es? ¿O qué fue aquello? ¿Algo ajeno? ¿Algo prohibido? 943-44874. Ya me están pidiendo su canción también. Ok.

comentarios. 943-44874. ¿Te has comido algo ajeno? ¿Qué dice la gente? Siguiente comentario. Buenos días. Sí, me comí, dice al... Hey, pero esta gente se va por otro lado. Dice, sí, me comí al vecino. ¿Al vecino? ¿Cómo si? No, dice, me comí la gallina del vecino. Ah, ya. Habla bien, pues. Oye, ¿por qué son así? Me comí la gallina de mi vecina también, dice acá. Encima se la invité. Después de una semana se dio cuenta que le faltaba una gallina. Comelona eres, ¿no? No, pero primero dice, mira, me comí al hijo de mi vecina, dice. ¿Cómo así, amiga? Amiga, ¿cómo así? ¿Eres caníbal, amiga? No. Amiga, ¿eres caníbal? Qué feo, amiga. Tengan cuidado, ¿ah? ¿Cómo te llamas, amiga, para alertar a la población que tengan cuidado? Porque hay una caníbal suelta. Se ha comido al hijo de la vecina, dice. Cuidado con las caníbales. Cuidado. 943-44874. ¿Te has comido algo ajeno? Oye, estamos hablando de comida. Estamos hablando. Estamos mal pensados hoy. A ver, siguiente comentario. Vamos, chicos, amigos, sean rápidos, sean rápidos. Es una pregunta explosiva. Pregunta explosiva. ¿Alguna vez te has comido algo ajeno? O sea, sin pedir permiso. Simplemente te lo comiste y ya. Hola, me dice, sí, me comí una manzana. Oh, qué inocente, está bien, es algo ajeno, pues, no era tuyo, ¿por qué te lo comiste? Ah, dice, sí, yo me comí la sobra de su comida de mi ex, dice, ¿cómo así, hermano? ¿Cómo así? ¿A qué te refieres? A ver, ¿cómo? A ver, yo me comía la sobra de su comida de mi ex, dice. Cuando decía que ya terminó, ya que ella dejaba las presas como yo pagaba. No te entendí nada. No te... Sean más... No te entendí nada, nada. Ok, siguiente comentario. Nuevo 943-44874. ¿Te has comido algo ajeno? O sea, algo... Y sin pedir permiso, ¿no? Con pana. Hola, a mí me comieron. ¿Qué? A mí me... Ya, eso se salió de control, ya. Dice, cuando yo tenía mi flaca, mi ex me... No, brother. No, no seas así. Hola, buenos días. No. Gente, yo no sé si leer esto, me van a suspender, no sé por qué ya, no sé por qué toqué ese tema, no sé, pero eso se está poniendo turbio, esto se está poniendo raro, gente, no sé, en serio, comentarios terribles. Hola, buenos días, dice, yo sí me comí al hijo de una vecina, no, terrible, y me lo sigo comiendo, no. Creo que cambiamos el tema del día. Dice, es que lo ajeno es más sabroso. No tiene sangre en la cara. ¿Por qué son así? Terrible, la gente es terrible, ¿no? No, la verdad no entiendo. Hola, buenos días. Sí he comido algo ajeno y bien comido. No, no. Tú ya te imaginarás, dice. No, ¿yo cómo me voy a imaginar? Me comí huevo ajeno, dice. ¡No!
¿Cómo así? No, dice, era el huevo de gallina, dice. Ya, era ajeno porque era de mi vecina. ¿Cómo así? Ah, ya, de la gallina de tu vecina. Y te lo comiste. No, ya, gente, creo que voy a cerrar el tema. Está turbio, está raro ese tema. Está un poco raro. Bueno, el tema está bien. Las respuestas están un poco raras. Está un poco rara, gente. Sean serios, pues, amigos, sean serios. 943-44874. Ojalá no me llame la atención. Si me llama la atención, ya les aviso, ¿ya? Tema del día, ¿te has comido algo aquí?

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información deportiva, 11 con 44 minutos. ¿Qué te contamos? Uy, ya se está jugando, ¿ah? Está jugando el Mundial, arrancó el Mundial. Ya, pero antes vamos a informarte de los partidos jugados, disputados el último fin de semana. Me refiero al sábado y al domingo, ¿ok? Atención, partidos jugados. Bueno, ayer nomás, ¿no? Encuentros disputados ayer. Alemania goleó 7-1 a Curazao. Sin piedad, Alemania le pasó por encima. Eso me hace recordar una goleada que le metieron a Brasil en su casa, en su cancha y en su propio mundial, ¿no? Ya. Países Bajos 2, Japón 2. La naranja mecánica. Costa de Marfil se impuso 1-0 a Ecuador. Uy, uy, uy, ¿qué pasó Ecuador? Un partido lleno de palos, ¿ah? O sea, todos los balones iban a los palos, a los travesaños. Finalmente Costa de Marfil se llevó la victoria. Suecia goleó 5-1 a Túnez. Uy, uy, uy, otra goleada en el Mundial, ¿ah? ¿Qué pasó con Túnez? Bueno, y tras la goleada, el DT de Túnez fue despedido, ¿no? Sabri Lamouchi fue despedido tras sufrir esa goleada. O sea, Túnez se quedó sin técnico en el Mundial, en pleno Mundial. Despiden a un técnico, increíble, ¿no? Entonces, ¿eso debería ocurrir con Curazao? No, señores, es el Mundial, es fútbol. Lamentablemente, pues, hay algunas selecciones que están mucho más preparadas o tienen muchas más figuras. Son mejores, ¿no? Hay que admitirlo. Atención, seguimos hablando del Mundial. Tócame el fondito del Mundial, gente, por favor. La de Shakira.

atentos. Y en el Mundial se está jugando el partido de España contra Cabo Verde. Están debutando estas dos selecciones en el Mundial. Ojo, Mundial 2026. Minuto 45, final del primer tiempo. Se ha añadido 4 minutos más. España 0, Cabo Verde 0. Los encuentros continúan a las 2 de la tarde, Bélgica contra Egipto. Bueno, al fin este partido lo va a transmitir América, al fin. Pero gente, un dato importante, ¿eh? Si no tienes D-Go, ESPN, si no tienes Disney Plus o Paramount Plus, Telemundo le está transmitiendo también los partidos, ¿eh? Los partidos completos, ¿eh? Telemundo. A las 5 de la tarde, Arabia Saudita se mide a Uruguay. A las 8, Irán choca contra Nueva Zelanda. ¿Ok? Esos son los partidos de la jornada. Partidos del Mundial. Partidos del día. Y la Copa de la Liga Peruana también se está jugando. Hoy a la 1 choca Yacuabamba contra UTC, debe ser. Ok, se equivocaron acá. Yacuabamba contra UTC. A las 3 y 15 choca Estudiantes contra Unión Comercio. Estudiantes CNI contra Unión Comercio se miden a las 3 y 15 de la tarde. ¿Qué fue aquí? Se supone que el choque sería entre Liga 1 y Liga 2, pero aquí Estudiantes CNI contra Unión Comercio son de Liga 2. ¿Qué fue con esto? ¿Ah? Ayer también se disputaron encuentros de la Copa de la Liga, ¿no? A ver, tengo los resultados por aquí al toque te informo. ¿Qué pasó ayer con los partidos de la Copa de la Liga? Jugó Alianza Lima. Listo, la Universidad César Vallejo, la UCB, igualó 0-0 con Alianza Lima ayer. También se jugó el partido entre Alianza UDH contra Sport Huancayo, igualaron 1-1. Los Chancas derrotaron 1-0 a Ayacucho Fútbol Club. Copa de la Liga, encuentros, mayoría de empates. Lo que está pasando también en el Mundial, ¿no? Hay muchos empates en el Mundial.

0: Messi, Mbappé, Sala. Ok, culminamos, cerramos el bloque deportivo. Y estamos de vuelta para culminar también el tema del día.
1: Si tú no fueras tan...
0: Oye, sean serios, pues, amigos, sean serios. Yo...

0: Oye, en el tema del día, ¿te has comido algo ajeno? Estamos hablando de comida, gente. No sean mal pensados. Me dicen acá, mira, hola, buenos días. Escucha mejor. Y el tema del día se salió de control, amigo. Y cierra eso de una vez ya, vete a casa. Ah, ay, ah. Y hermano, te voy a hacer caso, ya me voy, ¿ah? ¿Eh? Gracias. A ver, siguiente comentario. Buenos días. Ah, dice la comida de mi flaca, dice, en una pollería. ¿Ya? Ah, ya, se comió, dice, la comida de su flaca en una pollería. Ah, te comiste el pollito de tu flaca. ¿Ya? Sabiendo que no era tuyo, ¿ya? ¿O le has hecho eso de...? He visto algunos videos donde, pues, salen personas comiendo, ¿no? Al toque le toman videíto, fotito. Y alguien por ahí que dice, oye, no le estés tomando foto. Y le quita y le da al perro. No. Sí. Hay quienes que para todo toman foto, ¿no? Todo le toman foto. Son más presumidos, oye. Todo le toman foto. Se van a comer fotito. Hacen algo por ahí, fotito. Otra cosita, fotito. Hasta que me estresan, ¿ah? Pero bueno, son sus cosas personales. Siguiente comentario, 943 44874. Saludos a la gente de Bagua Grande, Amazonas, Perú. Bagua Grande 94.7. Hola, buenos días. Yo me comí las gallinas de mi vecina, dice. ¿No te da vergüenza, oye? Me comí la gallina de mi vecina. Saludos del caserío Morropón a la familia Muñoz Salas. No sean así, gente. Con tanto esfuerzo, la vecina cría su gallina para que tú al final se la comas. ¿Ah? Siguiente comentario, 943-44874. ¿A qué dice por aquí la gente? Buenos días. Ah, hola, me acuerdo que cuando estaba pequeña había encontrado un chocolate en la ropa de mi mamá, que lo había escondido muy bien, y la llamé por teléfono para ver si lo podía comer. Ah, ya. Ah, o sea, pero no te la comiste así calladito, ¿no? Pediste permiso para que te lo comas. Ah, ok, entonces está bien, ¿no? Está bien. Está bien, es bueno eso, pedir permiso, pues, ¿no? ¿Me puedo comer esto, por favor? Genial, ¿no? Ya. Hola. Una vez comí los mangos verdes de mi vecina, dice. Clásica de clásicas. ¿Ya? Clásica de clásicas, comerse los mangos verdes de la vecina. Ver los mangos que están hermosos. Muchos se los jalan, ¿no? Para comérselo con sal. ¡Hala! Mangos verdes con sal. Hola, yo me comía la... No, hermano, no, eso no, ya no. No sean así, pues. Se han ido por otro lado ellos. Oye, el tema del día está planteado con comida. ¿Por qué se piensan mal, no? Se van por la tangente. Hola, buenos días. Sobre el tema del día, dice, sí, una amiga del cole llevaba bastantes galletas, wafer. Ajá, ya. Y a la hora que se fue al baño, nos dejó encargado su mochila. Y yo con mi amiga la robamos. ¡No! Yo con mi amiga lo robamos, dice. Dos galletas. Una para ella y otra para mí. Y nos la comimos. Y no se dio cuenta. ¡Qué sinvergüenza! ¡Qué tremendo! ¡Qué terrible! Sí, sí, ocurría en el colegio, ¿no? No sé si sigue ocurriendo. Creo que sigue. Sigue pasando. Hoy en día... Antes era, pues, galletitas, qué sé yo, por ahí algo, ¿no? Ahora hay loncheras ya. hay loncheras, llevan más cosas, ¿no? Comida, fruta, qué sé yo, ¿no? Hola, saludos en Lima, San Juan del Lurigancho para Medialí, Fabiola y para todas las chicas trabajadoras de productos integrales Vitalife. Gracias. ¿Qué tal? Buenos días. Dice, en las fiestas patronales algunos llevan alimentos a los santitos. Recuerdo haber jalado una piña. ¡No, brother! Pero hay una creencia, ¿no? Hay una creencia, sí, sí. Así como hay creencias que dice que tienes que llevarle, pues, qué sé yo, ofrendas, ¿no? A los muertitos o a los santitos, lo llaman, ¿no? Lo denominan. Y hay una creencia que aquellos que comen eso, ya saben, no sé qué les pasa. No sé qué les pasa, pero hay una creencia. Así que, habla, qué fuerte, ¿no? Pero sí, existen ese tipo de ofrendas. Llevan a los muertitos o a los santitos, ¿no? Ya sea pues, frutas, comida. Pero ellos ya no comen. Ya no comen, hermano. Que lo coma el vivo, entonces, ¿no? El vivo. Y aparece el vivazo. Se lo come. ¡Hala! Por aquí hay otro. Sí, ya no voy a leer estos comentarios, gente, ¿no? Si me van a... Ya me llamaron la atención ya. Primera amonestación. Me dijeron amarilla. A la siguiente te sacamos roja y pa' afuera. Entonces, tengo que cuidarme, ¿no? Porque aquí lanza un comentario tremendo, dice. Tenía 14 años y ella tenía 14 también. Y estaba... No, brother, no puedo leer eso. No puedo leer eso. Estaba buena, dice. No, hermano, no puedo leer... Amigo, no puedo leer eso, no. No puedo leer eso. Dice, no, nos lanzábamos miraditas... Y siempre la veía en vacaciones y ya pues tenía lo que... No puedo leer eso, amigo. Ya mejor me voy. Despido el programa. Hasta aquí. Ya para la próxima no voy a tocar temas así. Lo toman en doble sentido, ¿no? El tema del día iba bien, ¿ah? El tema del día iba bien. Hay algunos que sí entendieron. Sí. Otros se fueron ya. Bueno, llegamos a la parte final. Hasta aquí hemos presentado Dimensión Total. Bonita tarde. Provecho con su almuerzo.
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2: Esta es la hora multimedia. 12
3: y 2 minutos.
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1: Esta es la hora multimedia. Una
2: y dos minutos.
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0: y 28 minutos.
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1: Esta es la hora multimedia. 2 y 2 minutos.
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0: Estamos lunes 15 de junio, en el mes de papá. Papá se merece lo mejor. ¡Feliz día!
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0: 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Ahí nos vemos. Buenas tardes, a propósito, bienvenidos a la hora chelera.

Orejita de Van Gogh. Niño Pico. Tarde sabrosa, tarde calurosa desde Jaén para todo el nororiente, el Perú y el mundo. 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

0: minutos.
1: Y 31 minutos.
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Saludos a mis amigos del Colegio San Luis. La institución educativa Fe y Alegría 22 San Luis Gonzaga está de aniversario. El 28 lo celebra lo grande. Todos invitados. 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Llega el encanto de corazón de Lorenzo Guerrero Neira. No se lo pierdan, ¿ah? ¿Eh? Feliz aniversario.

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0: Esta es la hora multimedia. 3:00 minutos. 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

Y recientemente interpretaron a dúo, ¿eh? Papilón y Caribeños de Guadalupe de Santiago Aspericueta. Esa canción, el mix Me Extrañarás. Y puede que salga a la luz, ¿eh? 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El mix Rosaditas. 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

siempre estamos pendientes a lo que pasa en el Mundial. ¿Qué está sucediendo con Bélgica y Egipto? Están igualando 1-1. Sale De Bruyne. Uy, salió el máximo asistidor. Kevin. Bueno, están igualando entonces 1-1 Egipto y Bélgica. Bélgica y Egipto. Un partido más del Mundial 2026. Están debutando en esta primera fase, ¿no? La mayoría de las selecciones, o mejor dicho, todas las selecciones están realizando sus partidos debut. Hablando del Mundial, se viene el partido entre la selección de Uruguay y Arabia Saudita. Chocarán a las 5 de la tarde. Otras selecciones que también debutan en el Mundial 2026. Arabia Saudita versus Uruguay, 5 de la tarde por Die Sports y The Go. Más temprano, España se enfrentó a Cabo Verde y no pudo. No pudo la poderosa y candidata, entre comillas, España. Sí, porque se le ha denominado que es fuerte candidata, pero no pudo contra Cabo Verde, una selección modesta. Que le hizo buen partido, ¿no? Resistió, defendió y nunca se achicó Cabo Verde. Con un porterazo, el gran Bocinha, de 40 años. Una muralla bajo los tres palos de Cabo Verde que impidió el gol o la victoria para la selección española, que con Yamal en cancha, la mayoría de sus figuras no pudo contra Cabo Verde. Ocho de la noche, Irán choca contra Nueva Zelanda. El último partido del día, de la fecha del Mundial 2026. ¿Cómo va este partido? ¿O cómo le fue a Yacuabamba contra UTC? También se está disputando, se está jugando la Copa de la Liga. ¿Tenemos resultados? UTC se impuso 2-1 a Yacuabamba por la Copa de la Liga. Según el informe, ¿eh? Victoria entonces de UTC.

A ver, ok. Tenemos actualización informativa en cuanto a este resultado, a este torneo. Deportivo Yacoabamba finalmente empató contra UTC por la Copa de la Liga. El resultado final 2-2. Uy. Igualó el marcador. CNI igual a 0-0 con Unión Comercio, también por la Copa de la Liga. El partido se viene disputando desde las 3:15 de la tarde. Ok. ¿Tenemos más información deportiva? Finalizamos.

No hay tiempo para más, nos vamos. Cerramos programa, nos vamos, nos despedimos. Ori Ariana. Bonita tarde, buen lunes. Nos escuchamos mañana.

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1: Esta es la hora multimedia. 3:58. 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
1: Esta es la hora multimedia. 5 y 2 minutos.
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0: Esta es la hora multimedia.
1: 6:02.
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1: Gracias por escucharnos. Y ahora nos vamos con la siguiente llamada.
2: ¡Ay, qué emoción!
1: ¡Hola, hola!
2: ¿Podrías complacerme con una primicia?
1: ¡Claro!

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3: 6:36. 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

0: 6:48.
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0: 6:59.
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